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0: Mua.
1: Maluma, con tu recuerdo y con esta canción ya estoy al aire contigo. Llegó el viernes, cuando son las 20 horas con 9 minutos empieza la noche y yo quiero compartirla contigo. Bienvenido a la última parte de este 12 de junio. Te doy la bienvenida a esta noche de buenas. Yo soy Rosana Rodríguez y te invito a quedarte en este espacio desde las 20 hasta las 23 horas. Esto en Es Latino Radio 100.3 para La Paz, El Alto y Viacha y en Cochabamba 106.0 FM. Ahora también quiero comentarte que salimos a nivel mundial a través del sitio web
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1: Quiero que hoy empecemos con la mejor vibra de la vida. Llegó el viernes, llega el fin de semana y yo quiero que tú y yo lo recibamos al máximo. Si no tuviste el mejor día, no te preocupes. Acá yo me encargo de ponerte de buenas.

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0: Trío con Pégate, y así se siente la mejor energía en esta noche de buenas a través de Es Latino Radio.
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0: Son las 20 horas con 17 minutos. Noche de viernes y seguramente muchos de nosotros tenemos bastantes planes. Así que para ello, déjame comentarte un poco del clima. En La Paz estamos con un cielo totalmente despejado, con un ambiente muy frío y temperatura mínima de 1 grado centígrado. Vámonos hasta Cochabamba, donde el cielo también está despejado, con intervalos nubosos y un descenso térmico hasta los 3 grados centígrados. En cambio, por otro lado, en Santa Cruz tenemos el cielo mayormente nublado. Acá también con ambiente húmedo y una temperatura estable de 19 grados centígrados. Si planeas salir esta noche, no tenemos lluvias, pero aún así se siente el frío. Sal abrigado y recuerda que este es un consejo de...
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0: Y con Inti volvemos con más de los éxitos del mundo latino, porque ahora escuchamos a Romeo Santos con Prince Royce. ¡Ay, San Miguel! En Es Latino Radio.

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0: Ellos están presentes en Mix Latino Radio, la estación que vive en ti. Hay una experiencia que todos hemos tenido, confírmalo. Mencionas una ciudad a la que te gustaría viajar, hablas de una marca que no veías hace meses, algo en particular que estás buscando, y horas después aparece un anuncio exactamente sobre ellos. En ese momento la coincidencia parece demasiado perfecta y es ahí donde uno se pregunta, ¿acaso este celular me está escuchando? La realidad es que no hay pruebas de que las grandes plataformas estén escuchando constantemente nuestras conversaciones para enviarnos publicidad personalizada. Lo que sí hacen es recopilar una enorme cantidad de información sobre nuestros hábitos. A ver, ponle atención. ¿Saben lo que buscamos? ¿Qué video vemos? Y aquí es lo importante. No solamente ven el video que te aparece, sino cuánto tiempo te detienes en ver una publicación e incluso qué temas suelen interesarte. Ahora, si ves muchas veces el mismo video, pues la plataforma indica que seguramente es algo que te llama más la atención. Ahora, de que si hay ciertas cosas o políticas que nosotros aceptamos, también, pero siempre puedes poner la opción de que se use mientras la aplicación esté en uso. Con todos estos datos, ellos pueden anticipar bastante bien qué podría llamar tu atención. Y además, que otro detalle es que nuestro cerebro recuerda mucho más las coincidencias que los errores. Tú lo tienes en mente y entonces por ello es que te das cuenta más rápido que hablaste de ello y te apareció ahí los anuncios. Pero tú dime, ¿alguna vez sentiste ello que estabas pensando en algo? Aunque yo creo que así, que estaba en tu mente, ni siquiera lo dijiste, pero en el celular de repente te apareció. Confírmelo a través de él.
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0: Y por cierto, también te invito a que nos sigas en todas las redes sociales. Acá te esperamos como...
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0: Ahora vamos con más canciones.
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0: Estamos en viernes y no podría faltar la mejor energía y el mejor ritmo. Al menos en esta noche de buenas.

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0: 20 horas con 38 minutos y vuelvo con más para ti en Es Latino Radio. Hoy es un día viernes, es decir, para relajarse y tomar las cosas con más calma. Porque sí, yo sé que es algo que pensamos en muchos momentos. Alguien compra una casa, cambia de trabajo, se compromete, viaja, cumple una meta y de repente, sin darte cuenta, empiezas a preguntarte si tú te acabas de quedar atrás. Compararnos con los demás es algo muy humano. El problema aparece cuando usamos la vida de otras personas para medir el valor o el progreso de la nuestra. Muchas veces vemos el resultado, pero no todo lo que hubo detrás. Los años de esfuerzo, las oportunidades, los privilegios, los errores, sacrificios o simplemente las circunstancias diferentes que cada persona tiene. Por eso, cuando te descubras comparándote, intenta cambiar la pregunta. En lugar de pensar, ¿por qué no tengo todo lo que tiene él o ella?, pregúntate, ¿qué quiero realmente para mí, en mi propia vida? Porque no todo lo que admiras en otros necesariamente es lo que tú necesitas para sentirte pleno. La vida no es una carrera donde todos salen en el mismo lugar y tienen que llegar al mismo punto. No, créeme, cada quien tiene su camino y tú vas a seguir el tuyo. Y mientras lo haces, yo quiero acompañarte. Ya sea a través de la 100.3 La Paz, 106.0 en Cochabamba o a través del sitio web
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0: Hoy quiero ponerte de buenas, así que sube el volumen porque el mejor ritmo está presente en Es Latino Radio.

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0: Créeme, no estás sola. Acabamos de escuchar a Gloria Trevi en Es Latino Radio. Nosotros somos la estación que vive en ti. Hoy es el 12 de junio y hay fechas que no están hechas para celebrar, sino para recordar algo que aún debería cambiar. Una de ellas es hoy, el Día Mundial contra el Trabajo Infantil. Este día pone atención a una realidad que todavía existe. Niños que trabajan en lugar de estar en la escuela o viviendo su infancia. Suele darse en contextos donde la necesidad económica obliga a asumir responsabilidades demasiado temprano. La idea para esto es totalmente clara. La infancia debería estar protegida. Los niños deberían tener acceso a la educación, al juego y al desarrollo sin cargas que no les corresponden. Más allá de una fecha, es un recordatorio simple. Crecer no debería significar trabajar antes de tiempo, sino tener la oportunidad de ser niño. Este es un recordatorio que nosotros queremos que tú lo tengas muy presente desde Es Latino Radio. 20 horas con 51 minutos y continuamos con más canciones a través de nuestra aplicación en Play Store.
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0: O también el sitio web
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0: Sí que acá muchas somos amantes del grupo que viene a continuación. Así que sube el volumen porque BTS está presente en Es Latino Radio con Come Over.

Anima con Bad Angel, y con esa canción estoy de vuelta en esta noche de buenas. Hablemos de tu movilidad. 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Y gracias a Toyosa yo tengo más canciones para ti en esta noche. 20 horas con 58 minutos y escuchamos a Chino y Nacho, el poeta, en Es Latino Radio.

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0: Confieso con Deepul cuando son las 21 horas con 8 minutos, abriendo la segunda hora de Noche de Buenas. Esta hora nos pertenece totalmente a ti y a mí. Aquí hablamos totalmente en vivo. Hay preguntas que uno se hace en silencio, mirando al cielo, o viendo una noticia que suena demasiado grande para ser solo ficción. Y una de ellas siempre vuelve. Si estamos solos o no dentro de todo el universo. No hace falta decir que hemos visto bastantes películas de ciencia ficción que nos hablan de esta idea. Esto de que tal vez fuera de la Tierra o incluso dentro no estamos solos como humanos o simplemente seres vivos. Hay gente que lo habla a través de teorías que se han escuchado o tal vez de evidencias que nadie te creyó en su momento. Algo que viste que estaba extraño. ¿Imaginas ese momento cuando ves el cielo y hay algo que no parece normal, pero tampoco nadie te cree? Pues hoy hablemos de ello, de esas cosas que no pueden explicarse al 100%, pero que las sientes de alguna manera. Por eso hoy te pregunto, ¿tú crees que existen los extraterrestres? ¿Crees que no estamos solos en el universo o al menos en el planeta Tierra? Espero tus respuestas a través del
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0: Y también tenemos esta charla a través del número de WhatsApp, sí, pero también del live en TikTok, así que ven por este lado.
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0: Nuestra videollamada personal comienza acá, pero ahora yo te dejo con más canciones, más de los éxitos del mundo latino.

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0: en esta noche no podían faltar ellos, Wisin y Yandel, los extraterrestres. Algo me gusta de ti cuando son las 21 horas con 18 minutos. Y así continuamos en esta noche de buenas. Si acabas de llegar, quiero invitarte a que te unas a la dinámica de hoy. ¿Crees en los extraterrestres? ¿Alguna vez viste algo que nadie te creyó, pero tú sientes que sí significaba algo? Pues espero tus mensajes a través del
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0: Y también lo conversamos en TikTok.
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0: Por ejemplo, por este lado ya nos decían lo siguiente. Yo vi una luz que parecía estrella, pero que tenían un movimiento que no tendría una estrella. Y es que es eso, ver cosas en el cielo, pienso que es algo que a muchos nos ha pasado. Y a ello le acotaba. En Copacabana, mi mami, hermana y yo vimos en el cielo como luces que explotaban. Dato random, al menos si eres de Bolivia y si eres de La Paz, ¿escuchaste que en el lago Titicaca y Copacabana es uno de los centros más energéticos que tenemos? Te dejo esto, tú piénsalo y envíame tus respuestas.
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0: Que ahora escuchamos a 3Days Grace. Esto es Don't Wanna Go Home Tonight. No quiero ir a casa esta noche. Perfecta para noche de buenas.

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0: Silvestre Dangond con Morad, abriendo este bloque de Noche de Buenas. Estamos hablando sobre los extraterrestres, así que únete a la conversación a través del
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0: Hablemos sobre esas vivencias, creencias o teorías que tú alguna vez escuchaste al respecto. Por ejemplo, Rodrigo dice: yo vi una luz que parecía estrella, pero que tenían un movimiento que no tendría una estrella. Otro también era de Gabriela, que dice: sí, mi papá vio en Oruro, dijo que es de un color gris y que era de tamaño aproximado de una cuadra a sus 17 años. ¿Te imaginas haber visto algo? Si tú lo hiciste, te esperamos inmediatamente en el WhatsApp.
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0: Porque acá también tenemos opiniones. Por ejemplo, Edwin decía: algunos dicen que los extraterrestres juegan como Sims con nosotros. ¿Te imaginas que ellos tuvieran ese poder? Alguna vez hablamos de películas que justamente tratan de ello, de moverte, abducirte, jugar con tu mente y que tú no te des cuenta. La noche es larga para seguir hablando sobre ello, pero ahora vámonos con una de las solicitudes del WhatsApp. 698-88-1399. Porque lo pides, lo tienes. En Es Latino Radio. Se puso la...

0: Choca, choca, poniéndole la mejor energía a esta noche de viernes en Es Latino Radio. Hablando sobre los extraterrestres, acá nos llega un mensaje que dice: yo creo que sí existe la vida en el espacio exterior. Me parece difícil pensar que en un universo tan enorme seamos los únicos seres vivos. Tal vez no sean extraterrestres como los muestran en las películas, pero sí es muy posible que exista algún tipo de vida más allá de nuestro planeta. Lo que sí me cuesta creer son los famosos platillos voladores de los que tanto se habla. Muchas veces eso parece más parte de la ficción o de historias que buscar darle un toque de misterio y dinamismo y dramatismo. También hay teorías interesantes que plantean que Dios podría ser un extraterrestre. Lo digo entre comillas porque es solo una teoría, ojo. Incluso existen quienes relacionen a los dioses de distintas mitologías, como la griega, con seres de otros mundos, basándose en las descripciones de sus apariciones y desplazamientos. Y ya que menciono la mitología griega, confieso que me encanta. Creo que eso se nota un poquito cuando hablo de estos temas. Y es eso, ¿sabes? Creo que hablar de esos gustos culposos que tenemos o de cosas que no podemos conversarla usualmente con los demás, pues siempre va súper bien. Gracias por comentarlo y recuerda que tú también puedes hacerlo a través del
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0: Pero algo de lo que yo también quiero hablarte esta noche es de esta banda. Estamos en el 12 de junio y ellos lo denominaron así: el Día Internacional de la Banda Camila, un grupo que nos dejó bastantes canciones románticas, ya sea para pensar en alguien especial o llorarle también. Tal vez la siguiente te haga recordar a alguien o a ti mismo en algún otro tiempo. Así que disfrútala conmigo en Es Latino Radio.

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0: Taylor Swift con Opalite. Y con esto estoy de vuelta contigo en Es Latino Radio. Hablemos de extraterrestres. Por ejemplo, aquí dice lo siguiente. Aloha Ross, buenas noches de Dios. Respondiendo a tu dinámica, te cuento que una vez hace tiempo, cuando vivía solo, pienso yo que me abdujeron los extraterrestres. Esto porque esa noche recuerdo haber visto unas luces en el cielo, tipo 11 o 12 de la noche. Esto en el patio de mi casa, y pues yo me fui a dormir como todas las noches tranquilo, no le di importancia. Pero al día siguiente desperté muy cansado, como si hubiera hecho deporte por toda una semana. Pero lo más raro era que en ambos brazos tenía unas heridas como cuando te rasca un gato, pero era una sola línea que iba desde la mitad de la mano hasta el hombro. Era una línea tan delgada que tal vez ni siquiera podía parecer como hecho por una aguja o espina que haya estado en mi cama. Cuando fui a mi trabajo, les conté a mis amigos y todos se reían hasta que les mostré las heridas. Y pues ahí una amiga, que es medio espiritual, me dijo: te secuestraron los extraterrestres. Eso lo dedujo después de ver la herida, ¿no? Después también de hacerme una pequeña terapia con el péndulo. Oye, qué loco. El péndulo se acercaba a las heridas de mis brazos como cuando un imán atrae algo. Eso sería mi respuesta, Ross. Dios mío, imagínate haber vivido una abducción. Pregunta, ¿te quedó alguna marca de esas heridas? Dios, esto está muy loco. Continúa en esta charla a través del
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0: Mientras escuchamos a J Balvin con Obi on the Drums, Godzilla, en Es Latino Radio.

0: 21 horas con 57 minutos y estamos de vuelta en Es Latino Radio, la estación que vive en ti. Hablemos sobre los extraterrestres. Tengo tus opiniones, estuvimos hablando sobre teorías, vivencias propias. Así que yo quiero que ahora tú me compartas qué piensas. Aquí estamos para escucharte, así que adelante, bienvenido.
1: Hola, ¿qué tal? Buenas noches, Ros, ¿cómo estás? Te saludo desde Buenos Aires. La verdad, la temática que hoy propones en este día tan, tan bueno es muy buena. La verdad, a mí me encanta hablar de esto y siempre he tratado de estar al tanto porque veía documentales o escuchaba podcasts. Según los profesionales de la ufología, la pregunta si existen o no existen queda en segundo plano, pero sí, se mantiene, sigue esa pregunta. Pero ahorita la pregunta en primer plano es... ¿qué quieren? ¿Cuál es su objetivo? Se dice en diferentes grupos que están hace mucho, solo que estaban preparando los gobiernos el terreno para que nosotros podamos como aceptarlos, o sea, como hacernos amigos de ello. Y eso es, ahorita estoy hablando como muy, muy simple esta cuestión, pero no, esta cuestión es algo importante y hablarlo es genera muchas preguntas, cuestiones. Así que nada, pues la verdad me gusta el programa y saludos a todos los oyentes, tanto vía TikTok y los oyentes de la radio.
0: Eso, saludos, qué lindo escucharte. Muy buen punto. ¿Para qué quisieran acercarse a nosotros? O viceversa, ¿nosotros para qué queremos encontrarlos? Yo te dejo con esta pregunta final. En todo caso, confirmemos que existen, perfecto. ¿Para qué quieres o para qué queremos estar cerca a ellos? ¿Qué haríamos en ese caso? Por un momento, paremos a estos nervios, a este pensamiento y vamos con más canciones, porque es viernes y tienes que disfrutarlo con Noche de Buenas.

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0: Sabrina Carpenter con Madonna abriendo la tercera y última hora de Noche de Buenas. En este espacio vamos concluyendo la temática sobre los extraterrestres. ¿Existen? ¿No existen? ¿Qué opinas?
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0: Hola, Ross. No sé si creo en los extraterrestres, pero una vez vi a una chica de la que me enamoré de verdad y por un momento sentí que ella no era de este mundo. No sé si eso cuenta como evidencia. Atentamente, Ronald Andrés. Ronald, donde te digan extraterrestre porque no eres de este planeta, ahí es. Es probable que exista vida extraterrestre porque el universo es inmensamente grande. Se estima que solo en nuestra galaxia, la Vía Láctea, hay cientos de miles de millones de estrellas. Y muchas de ellas tienen planetas. Además, se han encontrado planetas en zonas donde podría existir agua líquida, un elemento clave para la vida. Sin embargo, hasta hoy no existe una prueba científica definitiva de que los extraterrestres existan. La ciencia considera razonable la posibilidad, pero aún no ha encontrado evidencia directa. Oye, muchas gracias por ello. Tengo más acá, Iris. Hola, Ross, ¿qué tal? Buenas nochecitas. Como siempre, en sintonía. Qué lindo tenerte acá. Bienvenido. Respecto a la dinámica, yo sí creo en los ovnis extraterrestres. El universo es inmenso y es obvio que no estamos solos. Tengo una experiencia. Te cuento que en lo que yo viví fue en Cochabamba. Saludos hasta Cochabamba. Hace un tiempo subimos de noche en auto con unos amigos a la zona de la Coronilla, una de las zonas más rojas. Estuvimos hablando cuando de repente los perros de la zona empezaron a aullar con desesperación a eso de las 2 de la mañana y se sintió una vibración extraña en el aire. Al mirar hacia el cielo, justo encima de la colina, vimos un objeto gigantesco en forma de rombo. Era metálico y giraba sobre su propio eje en absoluto silencio. Lo más aterrador de todo ello fue que soltó un rayo de luz verde directo hacia el piso que parecía escanear el lugar. Del miedo, nosotros nos metimos al auto y en ese segundo el objeto aceleró hacia la cordillera del Tunari a una velocidad imposible. Nos quedamos mudos. Amo la ufología, los libros de ovnis y extraterrestres. Saludos, Ross. Atentamente, Lucas Condori. Lucas, bienvenido y gracias por ese mensaje. Aquí igual tenemos algo relacionado a los ovnis, así que ponle mucha atención. Hola, hermosa Rosana. Así es, mi primo Marco, de 30 años, tuvo una experiencia con los extraterrestres. Así como 2 años atrás, él me contó que eran las 6 de la tarde, ya anocheciendo, y estaba subiendo las gradas y haciendo, y bueno, y yendo a su cuarto. Y de ahí en más ya no se acuerda de nada, porque despertó en la cama al día siguiente. Y él dice que se soñó o pasó realmente, no se acuerda muy bien, pero dice que estaba adentro de un ovni y estaba conversando con los extraterrestres. Ellos le hablaron diferentes temas, pero hubo algo que a él le llamó la atención y que le dijeron que Dios no existe. Esa es la experiencia que mi primo tuvo con los extraterrestres. Atentamente, Luis. Y con ello cerramos este tema, aclarando que solo son teorías y pensamientos personales. Sin embargo, son esas cosas que nos encanta averiguar y tal vez indagar porque no lo conocemos. Así que gracias por haberlo compartido hoy conmigo. Vamos con más canciones. Estás en Noche de Buenas en Es Latino Radio.

0: Y así continuamos con más de Noche de Buenas en Es Latino Radio, la estación que vive en ti.
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0: Estamos ya a unas horas de empezar el fin de semana, así que si tienes planes, atento a ello. En La Paz tendremos cielos despejados con una máxima de 16 grados centígrados y una mínima de 2 grados centígrados. Ahora en Cochabamba tenemos días soleados con una máxima de 25 grados centígrados y una mínima de 4 grados centígrados. Ahora vámonos hasta Santa Cruz. Para este tiempo se pronostica cielos nublados por un frente frío, con una máxima de 23 grados centígrados y una mínima de 16 grados centígrados. Si planeas algo, no olvides abrigarte y por si acaso salir con un paraguas, aunque no tenemos probabilidad de lluvia. Este fue un consejo de...
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0: Y con Inti también hacemos posible que tú disfrutes de los éxitos del mundo latino como Ozuna, mi yo de antes.

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0: y los acabas de escuchar en Es Latino Radio. Hay series que no solo marcaron una época, sino que dejaron una sensación de ojalá vuelvan un día o quisiera saber qué más pasó. Y cuando eso pasa, cuando regresan a la pantalla después de años, se siente como un abrir una ventana al pasado. Así que hoy quiero hablarte de esas series icónicas que sacaron una nueva temporada cuando nadie se lo esperaba. Empecemos con el puesto número 3, iCarly. La serie volvió con una serie más adulta de los personajes. Ya lejos de los waves del show original, pero viviendo algo cada uno personalmente. La historia ahora muestra cómo cambian las amistades, la fama en internet y la vida después de crecer frente a una cámara. Muestran cómo es el internet ahora y cómo fue cuando ellos, entre comillas, crearon esto de ser creadores de contenido. En el puesto número 2 tenemos un show más, The Regular Show. Aunque su historia principal ya terminó, el universo de la serie regresó en formato de especial y proyectos derivados. El tono surrealista, los trabajos absurdos y ese humor que mezclaba lo cotidiano con lo imposible volvieron a aparecer para los fans que crecieron con Mordecai y Rigby. Y en el puesto número 1 tenemos a Malcolm, el del medio. Una de las más recordadas. Su regreso no fue como continuación directa en una serie nueva, pero sí fue a través de reuniones y proyectos especiales que volvieron a juntar al elenco. Bastó verlos otra vez para que la nostalgia vuelva sola. Ver a esa familia, ver las reacciones y ver las incomprensiones que había realmente te transporta al pasado. Estas series no solo regresan a la pantalla, regresan a la memoria. Porque uno no los ve solo porque solo de hoy, sino porque significaron la primera vez que aparecieron en nuestras vidas. Dime, ¿tú qué serie crees que necesita una nueva temporada? Aunque ya hayan pasado muchísimos años. Espero tu respuesta al
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0: Mientras nos vamos con más canciones. En Noche de Buenas.

0: Si hay un culpable, al final somos los dos. Escuchamos a Abel Pintos con La Culpa cuando son las 22 horas con 36 minutos. 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
0: donde yo te aseguro que vas a disfrutar cada una de las canciones, como la que viene a continuación, más de los éxitos del mundo latino.

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1: Kenny Os con Ruleta Rusa en esta noche de buenas. ¿Qué te parece si antes de irnos directamente al fin de semana vamos un poco más ligeros? Yo sé, seguramente es viernes, pero eso no quita que tú hayas vivido bastantes cosas, no todas buenas, tal vez momentos malos, incómodos, feos. Ven, suéltalo conmigo, acompáñame en una respiración muy profunda. Mientras inhalas y ahora exhalas, mueve los hombros, los brazos, hasta la punta de los dedos. Ahora el cuello. Y ahora sí, yo tengo espacio para traer todo lo que la vida tiene para ti en el espacio OM, que empieza en 3, 2, 1. OM. Que este fin de semana recibas muy buenas noticias y puedas disfrutarlo al máximo. OM. Que siempre tengas la respuesta correcta o la señal que tú necesitas. OM. Espero tenerte cada noche conmigo, en Noche de Buenas. Continúa tú y dime ese algo que tú deseas. Y te aseguro que si viene desde el bien y desde el corazón, se va a hacer realidad. Hoy estamos en viernes, así que no hay que perder el mood. Vámonos con una canción que justamente es una de las últimas propuestas musicales. Y obviamente lo escuchas primero acá, en Es Latino Radio. Ana Mena con Lola Índigo. Pa' ti, Toa.

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De las canciones favoritas de esta semana, Die Die con Shakira y Burna Boy, y ella es quien nos acompaña en la parte final de Noche de Buenas. Me despido por hoy y por esta semana, pero antes quiero agradecerte por ser tú quien me acompañas, por elegir poner la estación cada que estás con tu radio. Soy Rosana Rodríguez y te invito a acompañarme de lunes a viernes desde las 8 hasta las 11 p.m. en Noche de Buenas. Sin embargo, quiero invitarte a que también continúes escuchando la radio a través de la 100.3 en La Paz y 106.0 en Cochabamba, porque la noche no para y obviamente los éxitos del mundo latino tampoco. Y además de ello, el fin de semana viene con todo. El sábado y domingo, desde las 9 de la mañana, está contigo Andrea Kisbert. Esto en fin de week. Para más adelante, al mediodía, ingresar Janis Llanos con los más top, las canciones más escuchadas. Ve cómo va subiendo y bajando el ranking. Además de ello, el domingo nos ponemos románticos contigo. Solo acompañado, nosotros te acompañamos con Latido. Desde las 8 p.m. domingos en Es Latino Radio. Espero que tengas un buen fin de semana, que dejes atrás todo lo que pudo haber molestado, cargado durante estos días. Y que recuerde, si fallas una vez, no pasa nada. Solamente inténtalo otra vez y vamos adelante. Te envío un fuerte abrazo y espero tenerte acá el lunes desde las 8 p.m. en Es Latino Radio. Cuídate, te quiero mucho. Chao, chao.

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1: Me invitaron a salir otra vez y dije, ok, ¿pa' dónde vamos? Pensé que íbamos a tomar un café, pero después fuimos.

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1: Fue genial.

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3: Miss Worldwide.
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1: 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Y para todos esos que no pudieron ser. Esto dice así.

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Son las 9 de la mañana con 5 minutos y ahí tenías a Baby Doll. Por fin llegó el sábado. Qué manera de hacerse esperar esta semana, ¿no crees? Pero bueno, ya estamos aquí y el cuerpo lo sabe. Ya sabes, no pienses en alarmas ni en pendientes. Tú solo relájate. Pon a calentar esa agua para un buen café. Mientras tanto, la música y la buena onda corren por mi cuenta. ¿Qué te parece? Estás en Fin de Week por Es Latino Radio. Acompáñame en esta mañana y recuerda que nos sintonizas en la 100.3 si estás en la ciudad de La Paz, El Alto y Viacha. Es 106.0 para toda Cochabamba. Así que sube el volumen y arranquemos el día con toda la energía. Recuerda, estás en Es Latino Radio, la estación que vive en ti. Ahora nos vamos con algo de Kenny Aos. Esto es Una y Otra Vez.

ahí tenías a Trego. Son las 9 de la mañana con 12 minutos y así de rápido nos vamos a darle un vistazo para el clima de hoy. En la ciudad de La Paz, el sábado arrancó con mucho frío y las temperaturas son cercanas a 2 a 4 grados durante las primeras horas del día. A medida que avance la jornada, el termómetro subirá hasta los 12 grados aproximadamente, con un cielo parcialmente nublado y algunas ráfagas de viento durante la tarde. Así que ya sabes, abrigo y chamarra y un café calientito son parte del plan para el día de hoy. En la ciudad de La Paz, ese fue el clima. Y nos vamos con la ciudad del Alto. El frío se siente todavía con más intensidad. La mañana comenzó cerca de los 2 grados y la máxima rodeará a los 13 grados. Así que será una jornada seca, pero bastante fresca. Especialmente al amanecer y al caer la tarde. Ideal para no despegarse de una bebida caliente y salir bien abrigados. Y nos vamos con la ciudad de Cochabamba. Y bueno, como suele pasar, el clima juega en otra liga. La ciudad amaneció entre 8 a 10 grados, pero durante la tarde alcanzarán los 28 grados, con predominio de sol como siempre y muy poca probabilidad de lluvia. Así que es un día perfecto para realizar actividades al aire libre y por supuesto disfrutar de una tarde espectacular. Y bueno, ese fue el panorama para el día de hoy. Recuerda que lo supiste en Fin de Week por Es Latino Radio. Ahora nos vamos con esta canción que dice Three Days Grace.

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Y ahí tenías a Blackpink. Son las 9 de la mañana con 26 minutos. Y hey, ¿cómo que todavía no nos sigues en redes sociales? Te comento que estamos como @eslatinoradio. Estamos en Facebook, TikTok, X e Instagram. ¿Y qué vas a encontrar ahí? La pregunta es, ¿qué no vas a encontrar? Por supuesto, buena compañía, la mejor música, música en tendencia, claro que sí, y muy buena energía. Así que activa las notificaciones porque siempre tenemos noticias de lo que pasa a tu alrededor. Y si lo que tú quieres es música, pues quédate conmigo en esta mañana. Y recuerda, estás en Nis Latino Radio, la estación que vive en ti. Ahora nos vamos con algo de Hayley Williams. Esto es Parachute.

y que se sienta la vibra mundialera. Son las 9 de la mañana con 34 minutos y antes de que sigamos con más música, tengo que decirte algo. Tu momento ha llegado, así es. Dime algo, ¿tienes una canción favorita que te gustaría que suene por la radio? ¿O quieres mandarle un saludo a alguien especial, felicitar a alguien tal vez o dedicar canciones? Pues solo tienes que mandarme un mensaje y yo me encargo. Así es, escríbeme a través de nuestro WhatsApp al 698-88-399 y mándame tu canción favorita. Y recuerda que nos sintonizas en la 100.3 en la ciudad de La Paz, Viacha y El Alto y 106.0 en la ciudad de Cochabamba. Así que ya sabes, lo pides, lo tienes. Anímate que yo te espero desde la cabina de Es Latino Radio. Mientras tanto, nos vamos con esto de RBD, Tras de mí.

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Son las 9 de la mañana con 44 minutos y tenías a Hash. Y así de rápido nos vamos con la lectura de los mensajes que nos llegaron a través de nuestro WhatsApp. El primer mensaje nos dice: hola Andy, soy Carlos y te hablo desde la ciudad de La Paz. Esta mañana está haciendo mucho frío, pero porfa, me calentaría algo de BTS. Pero claro que sí, enseguida va tu canción. Y el siguiente mensaje nos dice: es Latino Radio, muy buenos días. Un saludo para todo el equipo. Les escribe Mariela desde la ciudad del Alto. Uy, por aquí la verdad es que estamos muy activas porque empezamos a trabajar desde muy temprano. Y sí, la verdad es que la temperatura está muy alta. Uy, espero que estés muy abrigadita. Por favor, ¿me puedes poner una canción de Shakira? Pero claro que sí, y enseguida va tu canción. El siguiente mensaje nos dice: hola, desde la ciudad de Cochabamba. ¿Cómo estás? Me gustaría pedir una canción de Fergie, Getting Over You. Pero claro que sí. Y por favor, mandar saluditos a mi hijita Marcela, que nos está escuchando. Marcelita, saluditos hasta la ciudad de Cocha. Y bueno, mientras van llegando algunos mensajes, si tú también quieres participar, puedes pedirme tu canción favorita a través de nuestro WhatsApp al 698-88-399. Y bueno, mientras tanto te dejo con esto de BTS, es Come Over. Something.

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1: 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Y para todos esos que no pudieron ser. Esto dice así. 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

las 9:52 a.m. y ojo con el Mundial 2026. Porque hoy tenemos la primera jornada cargada de fútbol. El partido que se roba todas las miradas es Brasil frente a Marruecos. Un duelo entre dos selecciones que llegan como candidatas a pelear cosas importantes en esta Copa del Mundo. Además, Qatar se enfrenta a Suiza. Haití debuta ante Escocia y Australia se mide con Turquía. Todo esto después de una jornada en la que Estados Unidos arrancó con fuerza goleando 4-1 a Paraguay y Canadá. Y por supuesto, empató 1-1 con Bosnia. El Mundial ya empezó a tomar temperatura y hoy promete emociones de principio a fin. ¿Y tú estás listo para vivir el Mundial el día de hoy? Claro que sí. Recuerda que estás en Fin de Week por Es Latino Radio. Ahora nos vamos con algo de David Guetta. Esto es Getting Over You.

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10 de la mañana con 5 minutos y así de rápido te doy la bienvenida a esta nueva hora. Soy Andrea Kisbert y seguimos en Fin de Week. Y claro que sí, vamos con todo hasta el mediodía. Así que si apenas llegaste, ponte al día. Si ya estabas, quédate porque tenemos más canciones, chismecito farandulero y por supuesto, todo lo que quieras saber acerca de tus artistas favoritos y la playlist que tú quieras el día de hoy. Porque recuerda, lo pides, lo tienes. Así que sube el volumen y acomódate. Y claro que sí, sintonízanos a través de la 100.3 en la ciudad de La Paz, Viacha y El Alto. Y 106.0 en la ciudad de Cochabamba. Recuerda, estás en la estación que vive en ti. Ahora nos vamos con algo de Rauw Alejandro. Esto es Contrabando. Aliás.

Son las 10 de la mañana con 12 minutos y mira, tú ya eres parte de todo esto, pero si quieres ser aún más, claro que sí, dime algo rápido. ¿Tienes una canción favorita que te gusta, que te gustaría escuchar el día de hoy? ¿Quieres mandar un mensaje especial o tal vez alguna dedicatoria? Hazlo y lo puedes hacer a través de nuestra línea de WhatsApp al 698-88-399. Así que ya sabes, pide, dedica, saluda, comenta y por supuesto que sí, comparte. Porque hoy lo pides, lo tienes. Estás en Es Latino Radio. Quédate y participa, porque la próxima canción podría ser la tuya. ¿Y qué te parece si nos vamos con algo de Ozuna? Esto es mi yo de antes.

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Que el chico es un tipazo, un buen hombre, y que la relación de ellos quedó en el pasado. Es más, la mejor amiga ya está casada y haciendo su vida felizmente. La publicación ya tiene miles de interacciones en redes, porque la gente no se pone de acuerdo. Unos dicen que si la amiga se casó, el código de amistad ya caducó, y ella tiene derecho a ser feliz con un buen hombre. Pero otros aseguran que los exes de las amigas son sagrados para toda la vida, sin importar el tiempo que pase. Entonces, el debate ya es viral en internet, pero ahora quiero saber qué dicen aquí en la radio. ¿Tú qué harías? ¿Priorizas el código de amigas o te darías la oportunidad con un buen partido? Yo quiero saber qué es lo que tú piensas. Escríbeme a través de nuestro WhatsApp al 698-88-399 y cuéntame, ¿ustedes qué harían? Si estás en La Paz, El Alto y Cochabamba, puedes participar a través de nuestro número de WhatsApp, te lo repito. 698-88-399. Esto es, ¿y tú qué harías? Estás en Fin de Week por Es Latino Radio. Ahora nos vamos con algo de Nicky Jam. Esto es Comenzar de Nuevo.

las 10:33 a.m. Y para los que recién nos sintonizan en la radio, les refresco el panorama del debate del día de hoy. Resulta que una situación se volvió súper viral en redes y todo el mundo está opinando acerca de eso. A ver, te cuento un poco. Una chica contó que el exnovio de su mejor amiga la buscó para salir. El dilema es, ¿se vale darse una oportunidad con él? ¿O el código de amigas es sagrado para toda la vida? La gente ya está reportándose a través de nuestra línea de WhatsApp y por supuesto también en nuestra transmisión en vivo. Así que si tú también quieres participar, pues te invito a que participes ya sea en la transmisión o ya sea en nuestro WhatsApp. Nos vamos con el primer mensaje que nos llegó en nuestra línea de WhatsApp. Nos dice, hola Andy, buen día. Yo digo que no tiene nada de malo. Si la amiga ya se casó y está feliz con su propio mundo, ¿por qué le va a prohibir a la otra rehacer su vida con un buen hombre? El perro de hortelano no daña, que sea feliz. Uy, ahí tenemos la primera opinión. ¿Qué les parece? Nos vamos con el siguiente mensaje. Hola, es latino. No, y no, y no, nos dice. El código de amigas no tiene fecha de caducidad. El mundo está lleno de hombres como para fijarse justo en el que estuvo, con el que estuvo tu mejor amiga. Romper eso es traición y la amistad se destruye al instante. Interesante respuesta. Nos vamos con el siguiente mensaje. Buen fin de semana, Andy. ¿Qué tal? ¿Cómo estás? Yo muy bien. ¿Tú cómo estás? Seguimos. Yo creo que todo depende de la comunicación. Si es su mejor amiga, lo primero que debió hacer es sentarse a tomar un café con ella, contarle la verdad y ver cómo reacciona. Si la amiga de verdad la quiere, le va a dar su bendición. Uy. Sí, yo creo que sí. Esa es una de las respuestas más maduras. Nos vamos con el siguiente mensaje. Hola hermosa, saludos desde el alto. Saluditos y besitos hasta el alto. Qué dilema más difícil. Pero la verdad, hombres buenos y detallistas ya casi no hay. Si el chico vale la pena y el pasado ya es pisado, que se arriesgue. La vida es corta como para quedarse con el que hubiera pasado. Interesante, ¿qué hubiera pasado? ¿Tú te quedarías con el que hubiera pasado? Yo creo que no. Pero bueno, sigan mandando sus respuestas a través de nuestro WhatsApp al 698-88-399. Mientras tanto, seguimos con más música. Esto es Hombres G. Marta tiene un marcapasos.

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Son las 10 de la mañana con 46 minutos. Y bueno, ya nos llegaron algunos mensajes a través de nuestra línea de WhatsApp. Y vamos a empezar a leerlos uno por uno. Y bueno, si tú también quieres participar de este dilema, puedes hacerlo a través de nuestro WhatsApp al 698-88-399. Y bueno, empezamos con el primero. Nos dicen, ¿qué temazo para el fin de semana? Sí, a los que nos gusta Opolite. Y bueno, yo opino que si la amiga ya está casada, significa que ese ciclo se cerró por completo. No le está robando el novio a nadie. Uy, yo creo que sí. A ver, nos vamos con el siguiente mensaje. Buenos días a todo el equipo. Para mí eso es un rotundo no. Aunque pasen 10 años, la amiga tenga 3 hijos, salir con el ex de tu mejor amiga es incómodo para todos. Imagínate en las reuniones familiares o los cumpleaños. ¿Qué momento más tenso? Mejor buscar por otro lado. Existen muchos hombres. ¿Por qué escoger el que estuvo con tu mejor amiga? Uy, sí. Nos vamos con el siguiente mensaje. Hola, es Latino. Saludos desde Cochabamba. Uy, saluditos hasta Cochabamba. Yo creo que aquí el único problema es el qué dirán. Si la amiga ya hizo su vida, no tendría por qué enojarse. Al final, ella debería respetar la decisión de su amiga. Y bueno, nos vamos con algunos mensajes también. Solo puedo decir que en el amor no hay reglas. La única excepción fue rompehogares. Si ella está libre y yo libre, ¿cuál sería el problema? Nos dice Fer. A ver, aquí tenemos otro mensajito. Saludos, Andy. Excelente compañía para ordenar la casita. ¿Puedo pedir un tema? Platinum de David Guetta. Atentamente, Capitán Futuro. Aquí de compras con Leo y Adriancito. Que les vaya muy bien. Y saluditos hasta allá. Bueno, sí, también tenemos algunos mensajes que nos llegaron a través de nuestro WhatsApp. Pero también estamos en la transmisión en vivo. Y nos dice Ere Gómez. Eso puede pasar en parejas infieles, nos dice. Y Templar. Yo, la verdad, encuentro que eso es muy difícil. Y no lo haría porque encontrar amigos de verdad es muy complicado. Jorge nos dice, ¿qué pasaría con la amistad después de lo sucedido? Rodrigo, la amistad se respeta, la lealtad ante todo. Entonces, yo creo que aquí tenemos dos teams, pero uno está ganando claramente. Y bueno, si tú también quieres participar de este debate, mándanos tu mensajito a través de nuestro WhatsApp o sé parte de nuestra transmisión en vivo. Mientras tanto, nos vamos con esto de Ariana Grande. Es Hey That I Made You Love Me.

Son las 10 de la mañana con 58 minutos y así de rápido nos vamos con la lectura de los mensajes que nos llegaron a través de nuestro WhatsApp. Y por supuesto, también estamos en la transmisión en vivo en TikTok. Y bueno, nos vamos con los primeros mensajes. Nos dice: buenos días, Andrea. Primeramente, bienvenida a la familia de Es Latino. Soy oyente Daniel, alias La Piña. Respondiendo a la dinámica, yo nunca sería el ex de mi mejor amigo. Si es que me agrada, sí sería. Y yo somos muy unidos. Oh, Daniel es muy unido a su mejor amiga. Ey, acá te hice un dibujito. Bienvenida a Es Latino. Gracias, Daniel. Muchas gracias. Nos vamos con el siguiente mensaje. A ver, nos dice: a mí me pasó que a su novia de mi mejor amigo nos llevábamos re bien. Yo siempre fui respetuoso y siempre le vi como una amiga hermana. A ella me daba muchas indirectas y yo no la tomaba de atención hasta que mi amigo se fue al lado de Diosito. Uy, ahí me confesó que estaba enamorada de mí y etcétera. Y yo le dije que solo la veo como una amiga y que lo nuestro no va a ser posible por códigos que tengo con mi amigo. Polarcito, ¿eso en serio pasó? Porque, uy, sí, la verdad es que está muy heavy. ¿Esperaste que tu amigo se fuera con Diosito? Bueno, nos vamos con las respuestas que nos dieron a través de nuestra transmisión en vivo. Kabibi nos dice: el código de amigas se respeta. Ismael, la situación sería muy incómoda y la convivencia también. Mejor buscaría a alguien más. Yo creo que aquí tenemos dos bandos muy divididos, pero creo que va ganando uno. ¿Ustedes qué creen? Bueno, sigan participando de esta dinámica a través de nuestro WhatsApp o nuestra transmisión en vivo también. Mientras tanto, te dejo con algo de Justin Bieber. Esto es Lonely.

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Y ahí teníamos a Repeated de Ed Sheeran con Martin Garrix. Son las 11 de la mañana con 9 minutos y entramos oficialmente a nuestra tercera hora del programa. Y claro que sí, tenemos toda la energía de Es Latino Radio por las nubes. Bienvenidos a los que recién se están sintonizando a través de la 100.3 en la ciudad de La Paz, El Alto y Viacha. Y por supuesto, 106 en la ciudad de Cochabamba. Bienvenidos a Fin de Week. Te acompaña Andrea Kisbert, lista para seguir compartiendo esta nueva hora contigo. Así que quédate conmigo, que todavía nos falta esta hora. Y recuerda, estás en los éxitos del mundo latino. Mientras tanto, sigamos disfrutando de buena música, que a continuación se vienen curiosidades y un poco de chismecito farandulero. Te dejo con esto, que es de Quevedo.

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1: Son las 11 de la mañana con 16 minutos y nos vamos con Hackeando la Felicidad. Este es uno de mis sectores favoritos porque creo yo que te ayuda a realizar cosas que tal vez no hacías antes y por supuesto te aumenta la dopamina. Nos vamos con el hack número 1. La regla de los 2 minutos contra la flojera. Ahora sí, vamos a arrancar con este sector. ¿En qué consisten los 2 minutos contra la flojera? Este es para cuando no quieres realizar alguna actividad y por supuesto te da mucha flojera hacerlo, solo tienes que hacerlo por 2 minutos. Y verás cómo el tiempo pasa y después no querrás hacerlo por 2 minutos. Lo vas a hacer por 5, por 10, por 15, hasta terminar la actividad con la que tenías flojera. Nos vamos con el siguiente hack. Este es el hack número 2, el poder de la música para cambiar el chip. Y por supuesto, escuchar todas las canciones que tenemos en la estéreo. Y bueno, nos vamos con este. Nos dice que este hack es puramente musical. Es ideal para los que están sintonizando la radio en este momento. Si tuviste una semana pesada, estás estresado o el frío te tiene un poquito desanimado, ponte audífonos y dale play a tu canción favorita, pero con un truco. Así es. Cántala a todo pulmón y muévete un poco. Está comprobado que escuchar música te apasiona. Y bueno, por sí, libera endorfinas y reduce totalmente el cortisol y hace que te sientas menos estresado. Esto se debe a la pesadez durante la semana. Así que ahí te va el hack número 2. Y bueno, nos vamos con el hack número 3. La postura que se parece a la de un superhéroe. Ya habíamos hablado de este antes, ¿no crees? Y bueno, déjame contarte que sí, sí ayuda. Porque hace que te sientas como uno. Primero, levanta tu mentón, mira derecho y mira hacia el frente. Y por supuesto, si tienes un espejo enfrente, empieza a hablarte. Y por supuesto, o sea, no sé, decir algunas cosas que no dijiste durante la semana. Halágate a ti mismo y verás los resultados durante la tarde. Y si tienes algo de suerte, durante el día. Pruébalos y me cuentas qué tal te funcionaron para este sábado, que yo espero que sí te hayan servido mucho. Esto fue Hackeando la Felicidad en Fin de Week por Es Latino Radio. Ahora nos vamos con algo de David Guetta. Esto es Run Run River.

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las 11 de la mañana con 28 minutos y ahí tenías a Maluma. Y ahora sí, nos vamos con curiosidades del día. ¿Sabías que los brazos de los pulpos tienen prácticamente mente propia? Así es. Cada uno de sus 8 brazos cuenta con cientos de ventosas y una gran cantidad de neuronas que les permiten explorar, tocar e incluso tomar decisiones simples sin necesidad de esperar instrucciones directas del cerebro. De hecho, esto tiene una explicación muy interesante. Un brazo puede seguir investigando un objeto mientras el pulpo está concentrado en otra cosa. ¿Te imaginas? Es como tener muchos cerebros, pero uno en cada bracito. Por eso los pulpos son considerados algunos de los animales más inteligentes y fascinantes del planeta. ¿Qué te pareció este dato curioso? Recuerda que lo escuchaste en Fin de Week por Es Latino Radio. Ahora sí, nos vamos con más éxitos. Esto es Tiago y No Mother.

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las 11:34 y llegó el tiempo del termómetro. Son las dos noticias más relevantes de la semana en el mundo de la farándula. ¿Listos? Aquí te va la primera. David Beckham y su historia en Hollywood. El exfutbolista británico recibió a su propia estrella en el Paseo de la Fama de Hollywood, convirtiéndose en el primer futbolista en lograr este reconocimiento. Beckham estuvo acompañado por su familia y varias celebridades durante la ceremonia, que rápidamente se volvió viral en redes sociales. ¿Qué te parece? ¿La viste o no la viste? La segunda noticia más relevante de esta semana. ¿Era Shakira o era una doble? La presentación de Shakira durante los actos inaugurales del Mundial 2026 generó una enorme discusión en redes sociales. Miles de usuarios comenzaron a debatir si realmente era la cantante colombiana o una doble debido a algunos cambios en su apariencia. El tema se convirtió en una de las tendencias más comentadas de la semana. ¿Tú qué dices? ¿Lo notaste? ¿No lo notaste? ¿Tienes alguna duda al respecto? Pero bueno, si quieres saber más de chisme, ya saben dónde encontrarnos, en Es Latino Radio. Nos encuentras en todas las redes, Facebook, TikTok, X e Instagram. Estás en Fin de Week por Es Latino Radio, la estación que vive en ti. Ahora nos vamos con algo de La Ley. Esto es El Duelo.

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Y ahí tenías a Miley Cyrus con Younger You. Son las 11 de la mañana con 44 minutos. Y aprovecho este sector para decirte algo importante. A veces estamos tan concentrados en nuestros propios problemas que olvidamos que la persona que está a nuestro lado puede estar librando una batalla mucho más difícil. Hoy, antes de juzgar, intenta comprender. Antes de ignorar, intenta ayudar. No siempre hace falta dinero para cambiarle el día a alguien. Una palabra amable, una sonrisa, escuchar con atención o simplemente mostrar empatía puede significar mucho más de lo que imaginamos. Este fin de semana, si tienes la oportunidad de tender la mano a alguien, hazlo. Porque las pequeñas acciones de bondad son las que hacen que una comunidad, una ciudad, un mundo entero sean mejores. Y recuerda, nadie se empobrece por ayudar, pero muchos se enriquecen por recibir un gesto sincero de humanidad. Y ahora que tengo la oportunidad de que me hayas escuchado en tu casita mientras hacías alguna actividad, espero haber llegado más que a tu casa, a tu corazón. Y bueno, estás en Fin de Week por Es Latino Radio. Y sigamos escuchando más música.

Y ahí tenías a Tyla con Chanel. Son las 11 de la mañana con 52 minutos. Y bueno, llegó el momento de despedirnos, pero no por mucho, porque nos encontramos el día de mañana con más novedades y, por supuesto, con más música. Desde las 9 de la mañana hasta el mediodía, cada sábado y domingo. Pero hey, quédate porque a continuación se viene el ranking Los Más Top, aquí en Es Latino Radio 100.3 en la ciudad de La Paz, Viacha y El Alto, y 106.0 en la ciudad de Cochabamba. Gracias por haber sido mi compañía el día de hoy, pero que no se te olvide que mañana nos volvemos a encontrar. Y recuerda que hoy puedes hacer un cambio con algo sumamente pequeño. Y sí. Nos encontramos el día de mañana con más música y te dejo con esto de LP. Esto es Lost on You.

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3: Se sienten el ambiente y las calles hablan de fútbol, los grupos de WhatsApp explotan con pronósticos y millones de personas tienen la mirada puesta en el Mundial 2026. Y mientras la pasión rueda en las canchas, aquí en Los Más Top también jugamos nuestro propio campeonato, el de las canciones que están conquistando al público y peleando por llegar a la cima. Así que ponte cómodo porque hoy vamos a recorrer una tabla de posiciones muy especial, donde los goles se convierten en reproducciones y las estrellas están tanto en la cancha como en tus audífonos. Todo esto llega gracias a Es Latino Radio y a nuestras radios aliadas que se suman a esta gran transmisión de música y buena energía. Soy Janis Llanos y que ruede el balón y la música porque Los Más Top ya comienza.
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3: Tini junto a Liz Es Bueno con Dos Amantes se bajan del conteo luego de haber sido la número uno dentro de Los Más Top luego de 11 semanas en lista.
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0: Los que se van.
3: Anima junto a Lisa con Bad Angel también se despiden luego de 7 semanas con un máximo en el 13.
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0: Los que se van.
3: Corta estancia para los Rolling Stones con In The Stars, pues se bajan luego de haber alcanzado el máximo en el 31 luego de 3 semanas en listas.
0: Los que se van.
3: Shakira junto a Bailey con Algo Tú también se despiden de Los Más Top luego de 13 semanas y un máximo en el 2.

0: Stop luego de 14 semanas en listas y un máximo en el 4.
1: Los que se van.
0: Mala racha para Ella Taubert junto hasta el fin del mundo, pues en su primera semana en listas se baja con un máximo en el 39.

0: 40.
1: Nuevo ingreso cerrando el ranking. Elena Rose y Ali se unieron en Tu Tu Tu y el resultado tiene toda la vibra de un hit de verano. La canción mezcla afropop con ritmos caribeños y urbanos, hablando de atracción química y esa conexión instantánea que surge entre dos personas. Además, reúne a dos artistas venezolanos que están llevando su música cada vez más lejos y cero ganas de que termine.

0: Agosto 39.
1: En el 39, Ricky Martin junto a Los Ángeles Azules y Tini con Vuelve siguen descendiendo dentro de la lista tras haber sido una de las canciones más fuertes del año, pues fue la número uno dos veces consecutivas.
0: Top 38.
1: Nuevo ingreso a la vista y le damos la bienvenida con todo a Siddhartha con Quiero Enterrar Mi Corazón. Esta canción está cargada de imágenes bastante poéticas y emociones muy intensas. Siddhartha apuesta por una propuesta mucho más introspectiva y emocional. Bienvenida a los

0: 37.
1: Raúl Alejandro junto a Dando Vueltas sube del 38 al 37 y sigue ganando espacio dentro del ranking.
0: Top 36.
2: Nuevo ingreso
1: a la vista. Javi está viviendo una nueva etapa en su álbum Dosis, pero la canción que le da el nombre al disco es una de las más personales de todo el proyecto. Dosis habla de ese limbo emocional en el que intentas seguir adelante después de una ruptura, pero todavía guardas la esperanza de volver con esa persona. Es una canción cargada de nostalgia y sentimientos encontrados, algo con lo que muchos pueden identificarse. Y ojo, porque no es casualidad que el álbum se llame igual. Según Javi, este disco refleja su evolución artística y emocional, convirtiendo a Dosis en el corazón de un proyecto donde el amor y el desamor dominan

0: Top 35.
1: Con Opalite pierde posiciones esta semana, pues desciende desde el puesto 32 hasta el 35.
0: Top

0: 33.
1: Nuevo ingreso y les damos la bienvenida a Beverexa y David Guetta porque se volvieron a juntar en Sad Girls, una canción perfecta para bailar aunque tengas el corazón roto. El tema habla de esas noches en las que estás triste por alguien, pero en lugar de quedarte en casa, sales a la pista y sigues bailando hasta la última canción. De hecho, el mensaje principal es que las Sad Girls no se van hasta que la fiesta termina.

0: 7 al puesto 32.
1: Top 31.
0: Bruno Mars con I Just Might baja una posición y te cuento. Y es que los sobrinos de Bruno Mars están dando de qué hablar. Se llaman Naija Music y Saja Rhythm. Tienen apenas 16 y 15 años y acaban de presentarse en American Got Talent con una canción original llamada Heartbeat, sorprendiendo así al jurado y al público con su talento. Y ojo al dato, porque no es la primera vez que brillan. Los hermanos ya habían ganado notoriedad por interpretar Burning Love para la banda sonora de Lilo y Stitch, una versión producida por su tío Bruno Mars.

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1: Ahora

0: 33.
1: Bebe Rexha y David Guetta, Sad Girl.
0: Top 32.
1: Abel Pintos, La Culpa.
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0: Top 31.
1: Bruno Mars.

0: Nuevo ingreso.
1: Nos vamos directo al 30 con un nuevo ingreso. Taylor Swift sorprendió a todos al cantar en vivo I Knew It, I Knew You, la canción que forma parte de la banda sonora de Toy Story 5 y que fue presentada durante la premiere de la película. Lo más especial es que el tema tiene un aire country que recuerda los inicios de Taylor y está inspirado en la nostalgia

0: Top 29.
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2: Yami Safdie junto a Alejandro Sanz con Cuéntame pierde posiciones después de haber estado peleando la parte alta del ranking de los más top.
0: Top 28.
2: Así también Cat Psy con Pinky Up desciende algunos puestos esta semana desde el número 25.
0: Top 27.
2: Buena racha para Gloria Trevi con No Estás Sola, pues sube del 33 al 27, un tema con un mensaje poderoso de apoyo, fortaleza y compañía para quienes atraviesan momentos difíciles. Quizás sea el tema perfecto que necesitas justo ahora. Que lo disfrutes.

0: Swim desciende desde el 22 hasta el puesto 26.
1: Top 25.
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0: Morat con Tu Cárcel también continúa descendiendo después de haber alcanzado la cima de los más tops.
1: Top 24.
0: Becky G sube del puesto 26 al 24 y es que ella vivió muy de cerca la fiebre mundialista en México. La cantante visitó a la selección mexicana en el estadio de Ciudad de México antes del partido inaugural frente a Sudáfrica. Compartió con los jugadores y envió toda la buena energía para su debut. O sea, mientras el país entero estaba pendiente del arranque del mundial, Becky G tuvo un pase privilegiado para estar cara a cara con el Tri en uno de los momentos más importantes del torneo.

0: Así también Bebe Rexha junto a Faithless, que New Religion también va descendiendo, pues baja dentro de la lista.
1: Top 21.
0: Y en el número 21, The Paul con Te Confieso va escalando dentro de los más top. Una canción basada completamente en la sinceridad emocional y en decir aquello que normalmente

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1: Ahora hacemos un repaso de los mejores puestos.
2: Los más top.
1: Recuento del 30 al 21. Top 30.
0: Taylor Swift, I knew it, I knew you.
1: 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Top 29.
0: Yami Safie y Alejandro Sanz, Cuéntame.
1: Top 28.
0: Katsai, Pinky Up.
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1: Top 27.
0: Gloria Trevi, No Estás Sola.
3: No Estás Sola.
1: Top 26.
0: BTS, Swift.
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1: Top 25.
0: Morat, Tu Cárcel.
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1: Top 24.
0: Becky G, Epa.
1: Top 23.
0: Harry Styles, Dance No More.
1: Top 22.
0: The Breakthrough junto a Faithless, New Religion.
1: Top 21.
0: The

0: Iniciamos con el top 20. Lady Gaga junto a Do It y con Runaway pierden posiciones para esta semana dentro de los más top.
1: Top 19.
0: Así también Los Ángeles Azules junto a Belinda con Por Ella bajan un escalón, pero Belinda no solo brilló en la inauguración del Mundial 2026, literalmente deslumbró. La cantante apareció con un impresionante corsé cubierto de cristales Swarovski mientras interpretaba Por Ella junto a Los Ángeles Azules. Una de las canciones que más ha dado de qué hablar en las últimas semanas. El look llamó tanto la atención como la presentación, convirtiéndola en una de las figuras más

0: Top 18.
1: Lisa junto a Anita con Rema y la canción Goals van subiendo dentro de los más top, escalan del 27 al 18, una canción construida alrededor de la ambición, el éxito y la confianza en uno mismo.

0: Top 16.
1: Tyla junto a Zara Larsson con She Did It Again sube del 17 al 16 para esta semana dentro de los Más Top. Y si has escuchado hablar de Tyla estos días, hay una buena razón. Y es que Tyla es la cantante sudafricana que conquistó al mundo con Water, el éxito viral que la llevó a ganar un Grammy y la convirtió en una de las artistas africanas más importantes del momento. Y ahora vuelve a estar en boca de todos porque forma parte del Mundial 2026.

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0: Top 15.
1: Jenny Os con Ruleta Rusa baja del 11 al 15, pero la buena noticia es que hay chisme caliente. Jenny Os volvió a llamar la atención en pleno arranque del Mundial 2026. A pocos días de que se hablara del final de su relación con Peso Pluma, la cantante apareció en el partido entre México y Sudáfrica acompañada del actor Alejandro Spitzer. Algo que no pasó desapercibido para nadie. Las imágenes comenzaron a circular rápidamente en redes y encendieron las conversaciones entre los fanáticos, especialmente porque Kenny había estado recientemente en el centro de atención por los rumores sobre su ruptura.

0: 13.
1: Por otra parte, Martin Garrix junto a Chiran con Repeat It sube del 23 al 13, una de las grandes escaladas de la semana. Y excelentes noticias para los fans de Ed Sheeran, porque Shakira confirmó que el artista será uno de los invitados especiales de su gira Las Mujeres Ya No Lloran World Tour en Estados Unidos. De hecho, ambos compartirán el escenario en los conciertos de Nueva York, algo que ya tiene a los seguidores imaginando qué canción cantarán juntos.

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0: Ahora hacemos un repaso de los mejores puestos.
1: Los más top, top, top, top.
0: Recuento del 20 al 11.
2: Top 20.
3: Lady Gaga junto a Doechii, Runaway.
0: Top 19.
3: Los Ángeles Azules junto a Belinda, Por Ella.
0: Top 18.
3: Lisa, Anita y Rima, Gold.
0: Top 17.
3: Anita junto a Shakira, Choca Choca.
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0: Top 16.
3: Tyla y Sarah Larson, She Did It Again.
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0: Top 15.
3: Kenia Os, Ruleta Rusa.
5: Top
0: 14.
3: Olivia Rodrigo, Drop Dead.
0: Top 13.
3: Martin Garrix junto a Sheeran, Repeat It.
0: Top 12.
3: David Bisbal, Vivir Así Es Morir De Amor.
0: Top 11.
3: Dexter and the Moonrocks, Freaking Out.

Estás en Es Latino Radio, la estación que vive en ti, y es momento de adentrarnos a terreno peligroso. Este es el Top 10. Número 10. Morat junto a Silvestre Dangond con Lo Poco Que Yo Quiero, escala del 13 al 10, y Morat acaba de sumar un logro bastante inesperado dentro de la fiesta del Mundial 2026. La banda colombiana se convirtió en el primer grupo musical de la historia en colaborar oficialmente con Panini, la marca del famoso álbum de figuritas del Mundial. Incluso participaron en el lanzamiento oficial junto a Radamel Falcao en Bogotá. ¿Sí?

que con Hasta Jesús Tuvo Un Mal Día sube del 21 al 8, una de las grandes subidas para esta semana dentro de los Más Top. Y déjame contarte algo genial, porque somos un espacio para el amor. Parece que ya no hay dudas entre Paco Amoroso y Loreto Peralta. Y es que después de semanas de rumores, videos juntos e indirectos en redes sociales, el cantante argentino publicó una foto por el cumpleaños de Loreto y muchos lo tomaron como la confirmación definitiva.

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Nuevo ingreso a la vista con Ariana Grande, Hate That I Made You Love Me, debuta directamente en el puesto número 5. Y sí, hay una razón increíble detrás, y es que Ariana Grande está viviendo un momento enorme con esta canción. Este tema debutó directamente en el número 1 del Billboard Hot 100, convirtiéndose en el 10º tema de Ariana en alcanzar la cima de la lista y en su 8º debut directo en el primer lugar. Una marca que le iguala a Taylor Swift entre las artistas femeninas con más estrenos en la cima. O sea, Ariana no solo volvió haciendo historia, y estoy segura de que llegará al número 1 dentro de los más top.

0: nos adentramos al tercer puesto. Hash, Si Me Hubieras Llamado Ayer, se mantiene dentro del top 3. La fuerza de la canción sigue estando en esa sensación de arrepentimiento y oportunidades perdidas que conecta con muchísima gente que pasó lo mismo.
1: Sí.

Y en el número 2, Olivia Rodrigo con The Cure, así es, rozando el número 1 y subiendo del 4 al 2. Continúa creciendo gracias a una interpretación cargada de vulnerabilidad, emoción y muchísima intensidad, una canción que está lista para conquistar el número 1. Es hora de apoyar.

0: 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Los más top.
1: Top, top, top.
0: Recuento del 10 al 2.
2: Top 10.
3: Morat y Silvestre Dangond, Lo poco que yo quiero.
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0: Top 9.
3: Karol G junto a Greg González, Después de ti.
0: Top 8.
3: Catriel y Paco Amoroso junto a Sting, Hasta Jesús tuvo un mal día.
0: Top 7.
3: Madonna y Sabrina Carpenter, Bring Your Love.
0: Top 6.
3: Fonseca y Juanes, Antes que el tiempo se vaya.
5: Antes que el tiempo se vaya.
0: Top 5.
3: Ariana Grande, Hate That I Made You Love Me.
0: Top 4.
3: Dominic Fike, Baby Doll.
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0: Top 3.
3: Gosh, Si me hubieras llamado ayer.
7: Si me hubieras llamado ayer.
0: Top 2.
3: Olivia Rodríguez.

Y en el número uno tenemos nueva reina de los más top. Sube del puesto 2 directo al 1 y conquista la cima por primera vez en plena fiebre mundialera. Porque sí, nadie pudo detener a Shakira y Dai Dai, su colaboración con Burna Boy y canción oficial de la Copa del Mundo. Se quedó con el puesto más alto del ranking justo cuando el torneo ya comenzó a hacer vibrar al planeta entero. Y ojo a este dato, porque los lectores de Billboard la eligieron como la mejor canción mundialista de la historia, incluso por encima de clásicos como Waka Waka, La La La, La Copa de la Vida, y además fue la gran protagonista de la inauguración del mundial en el Estadio Azteca en México. Felicidades a la nueva número uno.

0: Y así cerramos el número uno de la semana con Tie Dye, la canción oficial de la Copa Mundial de la FIFA 2026, que ya pone a vibrar al planeta entero y el tema celebra la pasión, la unión y la energía que solo el fútbol puede generar. Además, fue elegida por los fans en una encuesta de Billboard como la mejor canción mundialista de todos los tiempos.
1: Top 1.
0: Gracias por acompañarme en los Más Top. Disfruta de este fin de semana, disfruta cada partido, cada gol y cada emoción que nos regala este mundial que recién comienza. Soy Jani Llanos, hasta la próxima, que la música, el fútbol y los buenos momentos te acompañen durante todos estos días.
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